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0: Bueno, ¿qué tal, bicharracos peludos? Pues ya estamos aquí. Esta es la cita de Funky Trash Radio con todo el equipo. Doug Dimeletto en el control de sonido, Jenny McDermott. Esperamos la conexión de Johnny Gramola, muy a pesar mío, como siempre. Y te habla Tony Modulation. 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
0: Empezamos la sesión de esta primera hora con los Pet Shop Boys. Domino Dancing. Una buena partida de Domino Dancing. Bueno, Daryl Hall, John H. Menator, lo recordamos aquí.

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mejorcitos temas de los Chic, Le Freak, aquí en Funky Trash Radio. Bueno, el turno de los Delegation. Conexión Funky, los próximos minutos.

ya empieza a sonar. Sí, señor. 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

Bueno, tirando de versiones, buenas versiones para Funky Tracks Radio. En esta ocasión, George Benson, el protagonista, con este Giving the Night, que le decimos adiós. Adiós.

bien, con el volumen en su justo espacio, momento y posición, suena mucho mejor Geraldine Hahn, Can't Fake the Feeling. Venga, que lo disfrutes.

0: Rick Astley, Ulanderan, Fresh. Disfrutamos de la música. Contigo, gracias por estar ahí.
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Se fue Michael Jackson para siempre. Y nos quedamos con los Pasadenas para acabar la primera hora de Funky Tracks Radio Tribute. ¡Vamos!

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Bueno, pues es una maravilla, ¿no? Empezar con la música y el sonido. Es todo un sonido característico de Phil Fearon and Galaxy. What do I do? Aquí en Funky Tracks Radio. Los saludos de Tony Modulation. Estamos intentando conectar con Johnny Gramola. A ver si estará disponible dentro de un rato, pero hoy lo creo difícil. Mientras tanto, en el control de sonido, Duke de Melito y Jenny.

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3: Bueno, nos acompañó el sonido de Teddy Pendergrass, I Don't Love You Anymore, y ahora la visita de Rio Finn.

Bien, Humanoides peludos con Sylvester, Don't Stop. Y un último que se llama Yasu Don't Go. Nos despedimos por aquí todo el equipo de Funky Tracks Radio. Gracias por haber estado ahí. Los saludos. Alimentaros con música desde esta sintonía. Hasta pronto, gracias.

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5: Son las 12 del mediodía.
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0: vibraciones para dar por sentado que la Remembermanía te acompaña en este punto en el dial. La apertura por la senda de la música es obra de Katy Perry, asentada sobre aquella canción titulada Boom Boom Boom Boom. Bueno, suena muy lento.
1: Boom Boom Boom Boom.
0: Ahora quizás suena demasiado rápido. Lo importante es que fue grabada en 1998 de estilo Eurodance para aquel grupo holandés llamados Venga Boys. 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

Estamos en el terreno de los clásicos noventeros, si es que se puede denominar así. Sin salirnos de ese perímetro del dance y con una constante fija de 126 latidos por minuto, contribuyen a este bienestar sonoro Sable, Bobby Brown, Crystal Waters, Robin S., K-Sins y Sissy Pinkston con ese refractario Finally.

Esperamos tus comentarios, sugerencias, peticiones y cuanto se te ocurra en nuestro mail de contacto. jesuscenamor@hotmail.com o programa remember@hotmail.com.

Nunca pasaremos por alto los diferentes sencillos que coparon durante diversas temporadas las pistas de baile más importantes, no solo de nuestro país, sino a nivel internacional, dotándolas de ese extraordinario feeling. Vitalidad que disipan Bobby Brown, Robin S., Kate Sim, Crystal Waters, Sissy Pinkston, Alison Limerick y los hermanos en el ritmo. Hablando de ritmo, este que continúa la línea de Tu Mundo in the Mix es el que nos impone ese amor que incluso puede salvarnos el día. Desde aquel álbum de 1987 llamado genéricamente Whitney, aquí tienes a la norteamericana Whitney Houston.

0: cuento un chascarrillo, y es que con frecuencia revisamos la base de datos que contiene cada una de las intervenciones de los diferentes grupos, bandas y solistas que aparecen en las diversas ediciones de Remember. Y mira por dónde Whitney Houston se mantenía últimamente al margen. Importante esta remezcla que se extiende durante algo más de 5 minutos para la de Nueva Jersey, que nos deja justo al filo de una pequeña pausa.
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1: Abrimos nuevo bloque con grandes producciones musicales que se incorporan aquí a tu radio favorita, al son que Remember Tu Mundo in the Mix te irá soltando. De momento te adelanto que será un conjunto básico entre ciertas canciones de los 80 y algunas que se van a escapar de los años 90. Vamos juntos a disfrutarlo.

surtido de melodías altamente reconocibles por la mayoría de nuestros oyentes en base a esas operaciones, que además nos dan como un denominador común esos incuestionables discos de los años 80 y 90. Don't You Walk Me del año 81 para The Human League fue el que nos allanó el camino. Demasiado ciego para verlo es el título del 92 para la guapa Casey. Le siguió además este trabajo de The Whisper, año 1980, incluido en ese álbum llamado Imagination. Y ahora,

0: menudas canciones más sensacionales, las que indudablemente tuvieron su relevancia en aquella generación de los 80 y 90, además de que hoy día también son elegidas por muchos DJs que realizan diversas labores con ellos, ¿eh? Este sería el vivo ejemplo de lo que te estamos diciendo. Con una base firme y muy cuidada han realizado un remix escandalosamente bueno para lo que vendría siendo casi casi mi tema favorito de los Tears for Fears.
1: Si tienes sugerencias, peticiones o simplemente quieres ponerte en contacto con nosotros, programa remember@hotmail.com, jesus.senamor@hotmail.com.

Profanados esta vez con una base electrónica y housera. Queda bien y nos gusta, que es lo importante. Hablando de cosas que nos gustan, en el mundo de la música nos vamos a dar un capricho para cerrar el programa de hoy aquí en tu radio favorita. Nos vamos a premiar con el trío Digress Motion y a

0: Es la 1:00 de la tarde. 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
1: ¿Cómo medir el tiempo? ¿Se puede recuperar lo convertido en pasado? ¿Es posible que los recuerdos sean la única máquina que viaja hacia atrás? ¿O puede que las emociones son las que encapsulan el tiempo en recuerdos? Quizá el tiempo no sea más que la experiencia de una emoción en un punto concreto de la existencia de nuestra alma, la cual vibra con aquella música que hizo latir a nuestro corazón en un falso pasado que sigue siendo presente. Por eso estamos y seguimos aquí para recordártelo. Bienvenidos y bienvenidas a Go

estamos? ¿Qué tal estamos, familia? ¿Cómo va eso? ¿Cómo va la historia? Bueno, ¿qué? ¿Abrimos la puerta hoy? ¿No la abrimos? ¿Qué pasa? ¿Qué? ¿Abrimos la puerta? ¡Gracias! Aquí está, si no se abre la puerta. Aquí se nos abre la puerta, no estamos, ¿eh? ¡Se me gusta! Gracias, gracias, está. Estos son los incondicionales, no pueden fallar.

desde España, 1996, El Bosque de Colores, Moreno a Moreno, ahí están, bueno, vamos a decir, redactando en sí el track de cuestión. Now V3, luego aparecieron remezclas un poquito más adelante, y desde el sello Algo Salvaje. Es una melodía, yo creo que mítica y reconocida por todos los que nos dedicamos al mundo del Remember, seguro. O sea, no puede ser que no. Hola, ¿cómo relajamos, compañeros? Vamos a ir relajando. Hoy vamos a tener un programa, me parece a mí, que variopinto. Running Up the Hill, Levy Nine, 1995. Ahí está, desde Full Ace Music, entre otros, Boy Records también en España, Union Records, Circus, Emi Music, Bélgica, Colossal Records, Australia y Nueva Zelanda, Hook Recordings UK, X-Art Alemania. Ahí está, por todos lados, un tema que nadie conoce.

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1: Ahí está, búscanos Germán Ortiz Radio Shows, por ejemplo, o en a través de Instagram y Facebook, Germán Ortiz DJ. ¿Quién no conoce el Bow Lover? Lo que desconocíamos nosotros eran las remezclas de Kelvin Rotain, el de Light Believe. Pues ahí estaba el tío en 1995 haciéndole esta remezcla al original de Speedy G.

espectacular, mezclas de Kelvin Rotain, 1995, desde Expanded Music Italia. Desconocíamos completamente esta remezcla de Kelvin Rotain para uno de los clásicos dentro de los clásicos, como es el Pullover, impresionante. Y nos vamos a por una formación que últimamente le estamos dando aquí bastante vueltas a los maxis de Milink. Vamos a decir el original, el que nosotros en su momento, cuando no hacíamos mucho caso a ciertas formaciones, nos quedamos simplemente con la melodía y los temas, son cosas de la juventud, pues nunca... Es como que asociamos en su momento que el tema de la Bash o la Bache era de Milink. Pues claro, están luego los cantados en sí, ¿no? Pero ahí está, uno de los primeritos, la Bash, Milink. Un tema que alguna vez ya hemos hecho girar aquí en el Go Back y que hoy lo queremos recordar porque tiene un algo, el sonidito de...

Slavache. Nunca sabremos cómo se pronuncia este tema. Que alguien nos asesore, por favor, para no seguir metiendo la pata. Mil Inc., 1996, en ese impasse que hubo ahí como de... Le damos ahora un poco al pizzicato, y el 96-97 estuvo mucho con el pizzicato. Luego de ahí ya nos transformamos en el progressive, hubo ahí una mezcolanza un poco bastante enriquecedora. Estaba también el speed garage y toda aquella movida, se mezclaron ahí un poco y tal, y de repente apareció el progressive, lo cual fue para todos un golpe de aire fresco, porque es como que de repente la música electrónica de baile a nivel discoteca resurgió. Y si hay melodías que en este país deberían tener un monumento, son las que han creado durante siglos, por los siglos de la música de baile, los amigos Pedro Miras y Alberto Tapia. En el año, luego más adelante, año 2003, aparecieron unas remezclas para este tema, pero nos quedamos con el original, el This Group de Free, desde Max Music, Spain, 1996. Sonido máquina, pero muy especial. Pedro Miras, Alberto Tapia, ahí está, Free.

Bass, además de una de DJ Neil. Original de Alberto Tapia y Pedro Miras. Impresionante, una de las formaciones que adoptaban era como Free y nos dejaron temazos como este. This is good. Buenas, buenas épocas aquí desde la maquineta. Buena hecha, bien, bien hecha. My Love is Hot, secuencia 1, Alemania 1997, desde House Nation. Otra de las formaciones muy importantes dentro de la época Remember y dentro de la época de mitad de los 90.

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2: Bueno, cogeremos la galleta. Ya sabéis que el paquete de galletas lo podéis coger cuando queráis. Así no se puede trabajar, diciendo las cosas. No se puede trabajar así. Escuchando antes el My Love is Hot de Sequential One desde House Nation 1997, editado directamente desde Alemania. Y ahora nos vamos también a UK desde y bueno, VC Recordings, iba a decir BC, no, pero es BC Recordings, ¿no? Es BC Recordings. UK 1996, uno de los cortes incluidos dentro del One Band de Candy Girls featuring Sweetie Pussy Pauline. Es el Candy Girl Dolly Mix Tour.

Records, VC Recordings, VC Recordings. 2K 1996 explorando, resurgando el primer corte de la cara de este One Band de Candy Girls junto con Sweetie Pussy Pauline. Un tema a tener en cuenta y que bueno, que nos recuerda a buenas épocas de también de los recopilatorios de Max Music, claro está. Nos despedimos en la primera parte del día de hoy con el Killing Me Softly, pero directamente de la formación Angie. Cuidadito con esto porque se editó a través de Italia en 1996 de Not On Label, Syfy Recordings, y en Australia a través de Pure Music. Cantadito Eurodance de un tema mítico de los años.

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1: Ahí estamos de vuelta, compañeros. Efectivamente, las redes sociales para que nos busquéis y nos tengáis en cuenta, porque nos gusta que nos mandéis cositas. Son como cositas cariñosas, nos gusta mucho. Arrancamos esta segunda parte con Thin One, el Riflet. Uno de los temas que seleccionados para el día de hoy viene desde UK, año 1997, FFRR.

Sense Records y también FFRR. Con las remezclas de Rod Jerry también tenemos el Chris Liberator Remix. Pero nos quedamos con el original mix. Somos así de especial y con nosotros, ¿qué se le va a hacer? Época pizzicatera, como decíamos antes en la primera parte, ese impasse que hubo ahí entre el 96 y 97, donde aparecieron muchos, muchos temas como este. Bueno, pues también compartían serias similitudes con formaciones como Fioco, entre otras. Tiene ahí un rollo Fioco esto, bastante interesante. Pero bueno, como sello original, Low Spirit Recordings, que es un sello que a nosotros nos encanta porque son los artífices de recopilatorios como el Mayday. Y nos vamos a un poquito más cercano, un poquito más aquí, desde Code Music Spain, Speed Limit, Cross.

frente vocal de las producciones. Impresionante. Buen repaso que le estamos haciendo hoy al Remember, ¿eh? O sea, de todos los palos. Por favor, compañeros, el siguiente.

0: Definition of Love, 1996, Alemania, desde Peanuts Records, un sitio donde se comen muchos cacahuetes, parece ser. Y aparte, pues planchaban discos, es así como funciona esto. El Club Mix, Airplay Mix y The Johnny Mix. Otra de las formaciones a tener en cuenta dentro del mundo del Remember.
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0: Ahí estamos, Rock the Bells. He escogido también hoy que estamos ahí a tope. Estamos a tope hoy, madre mía, compañeros. Desde Manifesto, Rock the Bells, los amigos de Kodok.

Esto, uno de los sellos que se hizo eco del Rock the Bells de Cadoc, una formación, bueno, pues, conocida por todos, reconocida por todos también. Es lo que hay. Después de hacer un tren nocturno, pues hay que tocar la campana para que no se nos pase el tren tampoco. ¡Ay, cómo me gusta esto! ¡Qué bueno! Mugato, How to Jazz, 1996, cogiendo este sample, que es del Insomniac, I'm on Sleep. Si no me acuerdo, era DJ PC, que aparecía en el Máquina Total 3. Pero nos sigue gustando el rollo, sé lo que hay. Mugato, How to Jazz. Ahí está, editado en 1996 desde Dance Street, Alemania. En España se hizo eco del Boy Records. Y que es un tema que a nosotros nos gusta porque es como una propia remezcla del propio Insomniac. ¡Qué guapo eso! Esto es lo que nosotros llamamos Sonido Core.

0: La lírica no es lo nuestro. Hemos decidido llamarle retropoesía, que como no existe, la hemos creado nosotros. 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
0: Chulos por naturaleza.
1: No se puede tener tanta retropoesía, no se puede. Ahí estamos, seguimos adelante a través de la sintonía del Go Back y nos quedamos nuevamente en 1996. Streaky Man, My House Is Not Even Music. ¡Ay, qué bueno esto! En España, Boy Records. Estamos ahí atropellando directamente Boy Records, compañeros. Hemos dicho, venga, la carpeta Boy Records, a fuego.

0: My House Streaky Man desde Boy Records. Sonando y girando a través de la sintonía del Go Back Radio Show.
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0: 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Ahí está, y aparecerá todo, ¿vale? Directamente. Typewriter. Object One. Hoy le damos una vuelta más a Pedro Miras y Alberto Tapia. Este fue en concreto el primer vinilo

Quinteros, amigos, queridísimos, queridísimas. Con esto nos despedimos hasta la semana que viene. Qué a gusto nos hemos quedado hoy también, compañeros. Ya sabéis, Germán Ortiz Podcast Oficial, lo podéis googlear, lo tenéis por ahí directamente en... pues bueno, Germán Ortiz Podcast Oficial os aparece en Google, todos los sitios en los que estamos, no hay ningún problema para que nos encontréis. Así que lo dicho, también tenéis Facebook e Instagram, Germán Ortiz TJ. Nos escuchamos la semana que viene. ¡Dale a la tecla! ¡Dale! ¡Dale a la tecla!

Recuerda, Go Back Radio Show vuelve la semana que viene. No se te olvide mineralizarte y supervitaminarte. Volvemos en 7 días. 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

aquí estamos, ladies and gentlemen, mesdames et messieurs, señoras y señores, arrancando los motores de la edición fin de semana, sí, de la edición weekend de A Toda Radio, que comienza en este instante aquí en tu radioestación favorita y que te va a estar acompañando por 5 horas para repasar contigo, si así lo deseas, lo más selecto y granado de la música nacional, internacional y por supuesto también del recuerdo. Y todo con este que te habla, con tu amigo José Ibáñez. Estás más que invitada, más que invitado.

derecho propio en la selección de A Toda Radio con una canción con la que está barriendo en la lista británica, este Dangerous Love. Ahí estaba Seiku, Quédate con su nombre. Y con quien ya te has quedado con su nombre, está claro, porque es un auténtico astro latino, es con Nicky Jam, que vuelve con Loco por...

0: Bueno, tenemos más canciones que vamos descubriendo desde ese Easter Lyric. Así es como se llama el último trabajo para Dan Clayton, Larry Mullen, The Edge y Bono. O sea, para los irlandeses U2, los U2. Canciones como, por ejemplo, este In A Life. Y ahora nos quedamos con producto Made in Spain. Nos quedamos con la de La Coruña, con Luz Casal y con una de las últimas entregas desde ese álbum llamado genéricamente Me Voy a Permitir. Un single llamado Nada es Imposible.
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fuerzas, además que lo sepas, con la escandinava Sara Larsson. Las dos juntitas las teníamos aquí en A Toda Radio con este CD de The Game, algo así como Ella lo hizo de nuevo. Y ahora es el momento de un poquito de música caliente que le gusta a la gente. Y es que llega un astro latino, llega Manuel Turizo con Por un pendejo no se llora. 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

0: todo tipo de gente y en este caso, además, echando la mirada atrás, viajando hasta 2021 con una canción que te tiene que sonar. Seguro que estás diciendo, esto me suena de algo. Yo te lo digo, formó parte como banda sonora de un spot en la televisión y es la colaboración entre los escandinavos Swedish House Mafia y el canadiense The Weeknd, ese Mod of Flame. Y por cierto, que ha llegado el momento de volver al presente. Lo hacemos con Hachiko, igual que la historia del perro, sí, lo mismo. La nueva canción para Adrián, Juan y Jorge, los asturianos Marlon.
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0: Según dice el artista de Albuquerque, Nuevo México, esta es una canción que es en realidad una celebración de confianza y sensibilidad personal. Ahí está lo último para Demi Lovato, ese Low Residence que te teníamos que poner aquí en A Toda Radio, sí o sí. Lo que te vamos a poner a continuación es la misma canción. Y ojo, no se trata de la canción repetida, sino que así es como se llama la última entrega para los de Juancho, para los madrileños y de Cars, desde ese álbum llamado genéricamente Everest.
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hace ya tiempo que te comentamos que habían hecho todos, absolutamente todos, la mili y que ya estaban de vuelta, y aquí tienes el resultado. Un éxito abrumador a nivel planetario. Hasta Corea del Sur que nos hemos ido con los BTS y con este nuevo powerplay llamado Swing. Y seguimos con chicos, pero este nos llega desde la Tacita de Plata. Nos quedamos en Cádiz con Abraham, Mateo y con ¿Qué tal te va sin mí?

0: Bueno, pues adivina cómo se llama esto, que es lo último para el de Isla Cristina, que además hace bien poquito fue declarado hijo predilecto de Andalucía. Sí, efectivamente. Oh, si pudiera, es lo nuevo para Manuel Carrasco. Y ahora salimos al exterior, nos vamos hasta UK. Allí nos está esperando la ex Sport Spice, o sea, Melanie C, con su actitud, attitude.
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0: El adelanto del nuevo álbum para Nacho Canut y Olvido Gara, es decir, para la gente de Fangoria, que necesaria, obligatoriamente también tenía que sonar en este punto del día, aquí en A Toda Radio en el día de hoy. Y quien también tiene que sonar es quien ha vuelto con nuevo álbum debajo del brazo. El álbum se llama genéricamente The Romantic y contiene esta exquisitez que es todo un número uno a nivel planetario. Llega Bruno Mars y lo hace con I Smile.
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0: siempre.
1: Bueno, pues en realidad en este caso no nos hemos ido demasiado atrás en el tiempo para ocupar nuestra sección de música del recuerdo. Estábamos viajando hasta 2024, lo hacíamos con la canaria Ana Guerra y con este Contar Mentiras. Y yo lo que te voy a contar ahora son sencillos. Seguro que recuerdas The Fate of Ophelia. También recordarás Opalite. Bueno, pues tengo por aquí Elizabeth Taylor. Sí, has oído perfectamente bien como el nombre de la actriz, que es el nuevo sencillo para Taylor Swift.
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0: Un hombre que nació en Málaga el 31 de mayo de 1989 y que absolutamente toda España conoce. Claro que sí, ahí estaba lo último de Pablo. Pablo Alborán, que nos traía algo de mí y algo de ella es lo que nos trae Kat Barnes con ese número uno llamado There's Just Something About Her, que se ha convertido en un éxito a nivel continental.
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Se dio a conocer como líder y vocalista de ese grupo llamado Cincinnati, que se creó en Salamanca, aún a pesar de ser de Sevilla, porque se presentaron así sin tener nada preparado a un festival precisamente en la capital helmántica y no tenían ni nombre hasta que se les ocurrió. Bueno, en cualquier caso, él ya se nos presenta en solitario, el sevillano Álvaro de Luna, que nos traía Dime Dónde Estás. Y ahora yo lo que te digo es que llega New Religion, la nueva religión de Bebe Rexha, esa canción adaptada al clásico de Faithless que ha actualizado para 2026.

0: aquel tema inolvidable llamado Driver's License, seguro que lo recuerdas. Olivia Rodrigo, que su nombre no se debe a que sea latina, sino a que procede de Filipinas. Ahí es nada, ¿eh? Esto se llama Drop Dead, algo así como caer muerta, y está incluida dentro de su nuevo álbum, que se llama genéricamente, atención, You Seem Pretty So Far, A Girl So In Love. Y atención, porque cambiamos un poquito las tornas, que nos vamos a Colombia, que allí nos están esperando dos super dos, Shakira y BL, juntos uniendo fuerzas en este Power Play llamado Algo Tú.
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0: le conoce simplemente como Alex Warren. Ha vuelto el hombre de Ordinary y lo hace con esta canción que se llama Fever Dream, que está abocada a ser número uno planetario. Y ahora nos quedamos con un número uno Made in Spain. Y para ello es preciso que nos vayamos hasta Santa Cruz de Tenerife con los hermanos Gutiérrez, o sea, con Alex y Nau, que nos traen La Alarma.
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Por ejemplo, Stargazing, que seguro recuerdas, o más recientemente, Nice to Meet You. Esto es lo nuevo para Miles Smith, ese MMS que podríamos traducir como Mi Desorden. Qué bien suena, ¿eh? Bueno, hablando de cosas que suenan bien, tengo por aquí lo último de Adrián, de Juan y de Jorge. Nos vamos hasta Asturias, prepárate, llega Hipersensible, una de las últimas entregas para ese grupo que conoces perfectamente bien, para Marlon.

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0: cadena, toda radio, buena música y mejor ambiente para todo tipo de gente. Y ahora, en este caso, retrocediendo en el tiempo, embarcados en nuestra máquina del tiempo y viajando hasta 2022 con The 1975, o sea, con el 1975, un grupo que se puso ese nombre por unos versos de un suicida, y no es broma, esto se llamaba Oh Caroline. Y es que es el momento de abandonar el pasado, volver al presente y quedarnos con Nexo 01, Me Acuerdo de Ti, el nuevo número uno, el nuevo éxito para Neil Moliner.
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0: Cena de fiesta, así es como podríamos traducir esto, el título de esta canción, que es lo último para el ex One Direction, Niall Horan, en el que además relata cómo conoció a su pareja, ¿eh? Ahí estaba con su dinner party. Nos quedamos ahora con Hasta que me quede sin voz. No lo digo yo, lo dice Leiva y además desde la película autobiográfica.
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para el noruego, para el DJ y productor Kygo, pero además con Carter Faith, que por cierto es una cantante country. Esto se llama That's When You Know, que podríamos traducir algo así como ahí es cuando lo sabes, ¿eh? Yo sé que lo que viene te va a gustar, ¿eh? Porque llega Cute Guapo, el tema central de la banda sonora de la película Ídolos, y el último super hit para la malagueña Ana Mena.

0: Si existen fans incondicionales en este mundo, son los de este artista, el británico Luis Capaldi. Padece síndrome de Tourette y eso le ha impedido seguir muchos conciertos. Aún a pesar de todo, esos fans incondicionales, como digo, le arropan hasta el infinito. ¡Ha vuelto Luis! Y lo hace con este Stay Loud, qué pedazo de baladón. Bueno, vamos a quedarnos ahora con producto Made in Spain. Llega un solista español, Hilario, que nació el 24 de diciembre de 1999 en Coria del Río. Nos trae Por si el mundo se acaba.
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0: presentó en el Saturday Night Live y que tenía que sonar hoy, por supuesto que sí, aquí en A Toda Radio. Es lo último para Doja Cat, para la norteamericana, con este hermoso, así es como podríamos traducir este Gorgeous, como último sencillo. Y ahora llega Carlitos, sí, Carlos Urraca Solís, más conocido como Charlie USG. No te pierdas si hubiera sido algo menos idiota.
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Los de Colorado Springs tenían que sonar, tenían que tener un huequecito hoy también en la selección de toda radio, y aquí los tenías. La gente de la única república, One Republic, están de vuelta con este Need Your Love. Necesitan tu amor, y yo lo que necesito es el cucaracheo que nos trae el colombiano Sebastián Yatra.

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0: Ya sabes que este artista en estos días está cumpliendo su 25 aniversario en el mundo de la música, primero con El Canto del Loco, luego en solitario, y en este caso le estamos rescatando con una canción que nos llegaba desde 2020 llamada Portales, con la que consiguió ser nuevamente número uno en España. Sí, por supuesto, estábamos hablando de Dani Martín. Dicho lo cual, vamos a dejar el pasado, volvemos al presente con J-Lo, con Jennifer López y David Guetta. Safe Tonight.
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0: Según ella misma ha dicho, esta canción tiene las mismas vibras que cuando llega el olenchero, ¿eh? Bueno, los vascos saben de qué va esto. El ruido, así es como se llama, lo último para la de Rentería, para Leire Martínez, en estrechísima colaboración con Miranda. Y ahora nos quedamos con la última entrega desde el álbum de Last Dance. Ya sabes, el último trabajo para Jason Derulo con Sexy For Me.
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de Medellín está de vuelta y está arrasando literalmente con esta canción llamada La Villa. Es la colaboración que nos presenta Ryan Castro con Capo y además con Gangsta. Y ahora nos quedamos con un tema que está reventando literalmente las pistas de baile de todo el continente. Llega Oliver Heldens, lo hace con Run.

0: grande Oliver Heldens, y nosotros ya que le ponemos el punto final a la edición Weekend de A Toda Radio. Nos marchamos, te decimos aquello de bye bye, arrivederci, sayonara, auf Wiedersehen, das Vidania, chao chao, adiós en definitiva. Y ya sabes que te dejamos en las mejores manos, la de los compis, que tienen cosas muy interesantes para atraerte. Así que no te muevas de este punto del dial. Saludos, eso sí, de tu amigo José Ibáñez. Un besazo si eres nena, un abrazo si eres nene. Adiós.
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0: hasta llegar a destino final. Ladies and gentlemen, señoras y señores, bienvenidos, bienvenidas. Esto es Hit Clubbing.
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0: Una maravilla venir para el estudio y ver que está todo el personal en sus puestos, que los engranajes van como auténticas balas y esto ya no hay quien lo pare. Saludos de Frisco. Agradecido por la escucha, estés donde estés, gracias de corazón por estar ahí una semana más. Qué bueno es esto, no me canso de pinchártelo, la revisión de un clasicazo. Adri Block, The Way, Iris, baila conmigo.

semana, Hit Clubbing Classic. Una pasada de canción. Hoy recupero, rescato del baúl de los recuerdos el sonido Alex Saber, Make Me Feel Better, eso sí. Con una marcha más o dos. El remix de Sid y de Don Diablo es este, desde Hit Clubbing.

0: Son las 7 en punto de la tarde.
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0: Ahora maestra de Norman Cook, lo que es lo mismo, Fat Boy Slim con The Rolling Stone, Satisfaction Scam. Momento de quedarnos con el número uno de esta semana, que como siempre te lo trae DJ World Magazine.
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0: La original es de mis favoritas y sin lugar a dudas de mi top 3, pero es que está también lo es. Es número 1 esta semana en el Chart Hit Clubbing. Como siempre te lo trae.

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1: Entrando a la recta final de esta edición de Hit Club y ahora con un himno. ¿Quién no conoce el Pasilla de Afro Medusa? Pues esta es la versión que han puesto en circulación Nari y DJ Michelle, y así de chula ha quedado, ¿no?

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1: Bueno, había que saber por qué se ha cortado la canción. Nada. En breves investigo. Ahora, sonido Shot, cambiamos de palo. Bueno, vaya, himno ese pasita. Sonido Shot Team junto a Benon Barnard. Esto también es estreno.

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1: Llegamos a destino final, recojan su equipaje, no se olviden absolutamente nada. En la oficina de objetos perdidos hay un tipo muy, muy extremadamente borde.
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1: Y básicamente es que le han abierto un expediente al hombre este que va imparable últimamente. Hubo una temporada ahí que estaba muy suave, pero es que últimamente está insoportable. Lo bueno es que ya prácticamente para las 2 horas de nada que dura Hit Clubbing, el personal ya nos lleva...

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1: Bienvenidos al Radioactivo DJ. Estamos ya en el programa número 7448. Semana 24 de 2026, del 8 al 14 de junio. Y hoy, como siempre, tenemos un montón de contenido en el programa. En un instante tendremos a nuestra compañera Elena Blázquez con las noticias radioactivas. También vamos a tener los más descargados con Antonio Belmonte, los más descargados de los principales portales de descargas de referencia. De la mano de Antonio Belmonte también la sección Chill Out Terapia. Y luego ya tendremos Kenai Khan con Melody House and Techno, Positive Reaction, La Central Radioactiva, Tecnolandia con Device Mallorca, Reacción en Cadena, Emergencia Radioactiva y para finalizar La Guinda en el Pastel con una sesión de mezclas de Hagel que te va a gustar muchísimo porque es Afro House, Latino, bueno, impresionante. La escucharemos, será en la última parte de Radioactivo DJ. Así que nos ponemos el movimiento que hay mucho.
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1: Muy buenas, ¿qué tal? En Radioactivo DJ llega el momento de dar repaso a la actualidad. Eso sí, como es habitual, antes de meternos en materia, te recordamos cuál es el correo electrónico en el que te puedes poner en contacto con nosotros. Ese email es info@radioactivodj.com. Hoy comenzamos la sección de actualidad con una cita que se celebra la semana que viene y que en 2026 cumple 10 años de vida. A Summer Story presenta su edición más épica y especial hasta la fecha, con un cartel de lo más interesante. El primer artista que se anunciaba era ni más ni menos que David Guetta. El francés aterriza en el festival con una producción jamás vista antes, diseñada para convertirse en una experiencia absolutamente inolvidable. Guetta presentará su espectacular The Monolith, un show sonoro y visual al que se da forma en un escenario que simula una gigantesca estructura monolítica en 3D, que cuenta con pantallas envolventes y con iluminación dinámica, y en la que incluye una mezcla de los éxitos de toda su carrera. Pero desde luego que no es el único nombre conocido. A Guetta se le suman Armin Van Buuren, que no es la primera vez que pasa por el festival, también estuvo en 2015, 2018, 2020 y 2023. Corolova, Ted Party, Nicky Romero, Jamie Jones, Nifra, Medusa, Joris Borg, Nick Fanciulli, Toman, Nine Times Nine y Carretero, entre otros muchos. A Summer Story se celebra el viernes y sábado de la semana que viene en la ciudad del rock de Arganda del Rey, en Madrid. Serán dos días repletos de música para una edición especial en la que se ha puesto toda la carne en el asador y de la que te podemos contar que, en el momento de preparar esta noticia, ya se ha confirmado el sold out de las entradas de día para el sábado, que es día 20. Si nunca has estado en esta cita pero quieres saber más, te recomiendo que acudas a su página web, donde podrás encontrar el vídeo resumen de la edición de 2025 que reunía a 60.000 personas. Toda la info la vas a encontrar en asummerstory.com.

Y ya que hablamos de grandes citas musicales, aprovechamos para contarte que ya está abierta la votación para elegir el mejor festival del mundo. Como seguro que ya sabes, el Top 100 Festivals llega de la mano de DJ Mag y en 2026 alcanza su sexta edición. El ranking se ponía en marcha en 2019 y entonces los ganadores eran seleccionados por un jurado de discjockeys. Pero después de una breve pausa debido al COVID-19, la encuesta volvió en 2022 y por primera vez se abría la votación al público. Así que ya lo sabes, si quieres votar, justo ahora tienes la oportunidad de hacerlo. El año pasado Tomorrowland se alzaba de nuevo con el primer puesto, lo que supone su quinta victoria y su cuarto año consecutivo en el número uno. Le seguían el Ultra Music Festival de Miami, el Antol Festival de Rumanía, el EDC Las Vegas y el británico Glastonbury. La votación se cerrará el miércoles de la semana que viene y los resultados se darán a conocer el 1 de julio mediante una cuenta atrás en las redes sociales de DJ Mag. Puedes votar en top100festivalsvote.djmag.

festival a Summer Story, cuyo primer confirmado ha sido David Guetta con su The Monolith. Seguro que una de las canciones que suenan en su set es esta. Hey.

Y esta semana también nos toca contarte que Tiesto ha sido indemnizado con casi 17 millones de euros después de que el Tribunal de Apelación de Ámsterdam haya dictaminado que en 2012 recibió un asesoramiento fiscal incorrecto. La sentencia revoca una resolución anterior y establece que el bufete de abogados estadounidense Greenberg Traurig le asesoró erróneamente sobre la normativa fiscal estadounidense, lo que le llevó a presentar declaraciones incorrectas. Y es que en 2012 Tiesto pasó más de un determinado número de días en Estados Unidos, por lo que debería haber pagado más impuestos como residente fiscal. Cuando en 2018 se descubrió el error, el neerlandés solicitó corregir sus declaraciones, pero lejos de que eso pasara, se determinó que debía pagar impuestos adicionales además de una multa. 6 años después, en 2024, Tiesto reclamó una indemnización por daños y perjuicios a Greenberg Traurig, pero se dictaminó que no había sufrido ningún perjuicio económico, ya que en cualquier caso habría tenido que pagar impuestos en Estados Unidos y que el importe total podría haber sido incluso mayor. Pues bien, la decisión del Tribunal de Apelación ha revocado esta sentencia y considera que Tiesto habría actuado de otra manera si hubiera sido debidamente informado y habría pasado menos días en Estados Unidos para evitar convertirse en residente fiscal y, por lo tanto, no habría tenido que pagar los impuestos adicionales ni la multa. Greenberg Traurig también debe hacerse cargo de las costas judiciales de Tiesto, que ascienden a casi 35.000 euros. Cambiamos de tema. Si hace unos meses te contábamos que Tiesto había colaborado en el diseño de una camiseta de fútbol, esta vez quien lo ha hecho es The Prodigy. La camiseta ha sido diseñada en blanco y negro y es fruto

Como es de esperar, luce el icónico logotipo de la hormiga en la parte delantera. Y el número 91 en la espalda, en homenaje al año en el que el grupo irrumpió en la escena rave británica. La edición limitada de esta camiseta la vas a encontrar en la tienda oficial de The Prodigy. Tiene un precio de 75€ y ya se puede comprar por adelantado, aunque no se va a lanzar hasta el 24 de julio. Pues así, con esta noticia y con la música de The Prodigy, con el remix de una de sus canciones, es como yo termino hoy. Yo me marcho, pero ya sabes que enseguida tienes por aquí a Antonio Belmonte con los más descargados y con Chillauterapia. Más tarde llegará Divais Mallorca con Tecnolandia. Todos nosotros bajo la dirección, como siempre, de Carlos Villanueva, que es el jefe. Y ahora sí te digo adiós, hasta dentro de 15 días. Hasta entonces, sé feliz, chao.

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4: Saludos y bienvenidos a la sección de los más descargados. Una semana más con vosotros, soy Antonio Belmonte y ya preparado para repasar los más descargados, que esta vez comienzan con el tema de Ilias Catelanos junto a Vocabular titulado Funk is Love. El segundo más descargado será el trabajo de Group Cat titulado Whispers on the Moon y finalizaré con lo nuevo de Ultranate junto a Hegel titulado Moving to the Sun.

Ahí estaba nuestro compañero Antonio Belmonte con los más descargados de la semana de los principales portales de referencia. Le mandamos un saludo y un abrazo y continuamos con otra de sus secciones. Nos tranquilizamos un poquito y nos vamos ahora con Chillauterapia. Viaja a través del sonido Chillout. Conecta con sus melodías

Continuamos en Radioactivo DJ y esta vez desde la sección de Chill Out Terapia para disfrutar de sonidos orgánicos que nos hacen viajar hasta Grecia con el tema de Tufan Uysal titulado Rumeli.

una mínima parte de sonidos limpios, bajos contundentes y melodías introspectivas. Kenaikan, Melodic House and Techno y Progressive House con melodías que definen el presente y futuro dentro del underground de la música electrónica.

Seguimos en Radioactivo DJ. Hemos escuchado las noticias radioactivas con Elena Blázquez, los más descargados de la semana de los principales portales de referencia y Chillauterapia con Antonio Belmonte. Y ahora nos vamos con Kenai Khan y con Max Sassari, que se une a Bruce en Move to the Beat, un lanzamiento dentro de su propio sello Shash que refleja muy bien el momento que vive el artista francés. Sassari, que lleva años consolidándose en la escena internacional, vuelve a apostar por un sonido directo y efectivo, acompañado aquí por Bruce en una colaboración que fluye

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5: Entramos en la central radioactiva con Spindle. ANR-138 es el nombre de su tema, que deja claro desde el primer momento hacia dónde va su sonido, directo, hipnótico y sin rodeos. Y es que tampoco busca sorprender con exceso, sino convencer con constancia, con un desarrollo que fluye de forma natural y que demuestra que cuando las ideas están claras, no hace falta recargar para hacer un

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1: Hola amigos y bienvenidos a este tu espacio Tecnolandia a través de Radioactivo DJ. Saludos de quien te habla, Device Mallorca, con todos vosotros semana tras semana presentándote éxitos del panorama nacional e internacional en cuanto a la música electrónica se refiere. Esta semana, como bien ha venido anunciando Carlos Villanueva a lo largo de todo el programa, toca un estreno, una primicia, como siempre, de la mano del sello Underground King Record, donde editan artistas como ARMD, Thomas Membridge, MKM, un servidor. Y esta semana se incorpora un nuevo artista, Rosemary Presus, con este auténtico pelotazo para pista de baile que no va a dejar a nadie indiferente. En primicia mundial, absoluta, Presus, Rosemary.

Después de escuchar a nuestro compañero Device Mallorca, seguimos con más temas potentes y contundentes. Charlotte de Vite vuelve a la escena con Sanar, junto a Ceres, un tema incluido en su último EP. La DJ y productora belga, considerada una de las grandes referentes del techno actual, sigue conquistando escenarios de todo el mundo con su estilo inconfundible. Y te voy a decir una curiosidad que a lo mejor no sabes. El alias, antes de pinchar como Charlotte de Vite, de esta chica era Rabin George. Con ese nombre lanzó algunos trabajos como You Are Mine, junto a Oscar and the Wolf, un tema que tuvo también

En Radio Activo DJ nos preparamos para disfrutar de una sesión muy especial. Hoy ponemos el foco en uno de los nombres más potentes de la escena electrónica actual, Hagel. El DJ y productor francés, criado en Marsella, a orillas del Mediterráneo, creció rodeado de funk, disco y soul y empezó a pinchar vinilos con tan solo 16 años, influenciado por nombres como Carl Cox, Laurent Garnier, Daft Punk o David Guetta. Con el paso del tiempo, ha evolucionado hasta convertirse en un auténtico creador de hits dentro del house moderno. Hagel puede presumir de discos de oro y platino, más de 1,000 millones de reproducciones y numerosos números uno en Beatport. Su sonido, muy marcado por la cultura latina e influencias de Ibiza, se mueve entre el Latin House y el Afro House. Ritmos cálidos, percusión envolvente y una energía perfecta para la pista de baile. En los últimos años ha seguido creciendo sin parar, fundando su propio sello Make the Girls Dance. Prepárate porque llegó el momento para la sesión de mezclas esta semana aquí en Radio Activo DJ. Una sesión, como digo, cargada de groove, ritmos y sonidos globales que sin duda te van a hacer bailar. Esto es Hagel en Radio Activo DJ.

futuro convertido en pasado? ¿Es posible que los recuerdos sean la única máquina que viaja hacia atrás? ¿O puede que las emociones son las que encapsulan el tiempo en recuerdos? Quizá el tiempo no sea más que la experiencia de una emoción en un punto concreto de la existencia de nuestra alma, la cual vibra con aquella música que hizo latir a nuestro corazón en un falso pasado que sigue siendo presente. Por eso estamos y seguimos aquí para recordártelo. Bienvenidos y bienvenidas a Go Back Radio Show.

estamos? ¿Qué tal estamos, familia? ¿Cómo va eso? ¿Cómo va la historia? Bueno, ¿qué? ¿Abrimos la puerta hoy? ¿No la abrimos? ¿Qué pasa aquí? ¿Abrimos la puerta? ¡Gracias! Aquí esto, si no se abre la puerta, aquí se nos abre la puerta, no estamos, ¿eh? ¡Se gusta! Gracias, gracias, está. Estos son los incondicionales, no pueden fallar.

0: desde España, 1996, el Bosque de Colores, Moreno a Moreno, ahí están, bueno, vamos a decir, redactando en sí el track de cuestión. Now V3, luego aparecieron remezclas un poquito más adelante, y desde el sello Algo Salvaje, es una melodía yo creo que mítica y reconocida por todos los que nos dedicamos al mundo del Remember, seguro, o sea, no puede ser que no. Hola, ¿cómo relajamos, compañeros? Vamos a ir relajando. Hoy vamos a tener un programa, me parece a mí, que variopinto. Running Up the Hill, Levi Nine, 1995. Ahí está, desde Full Ace Music, entre otros, Boy Records también en España, Union Records, Circus, Emi Music, Bélgica, Colossal Records, Australia y Nueva Zelanda, Hook Recordings UK, X Art Alemania. Ahí está, por todos lados. Un tema que nadie conoce.
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1: Ahí está, búscanos Germán Ortiz Radio Shows, por ejemplo, o en pues a través de Instagram y Facebook, Germán Ortiz DJ. ¿Quién no conoce el Bow Lover? Lo que desconocíamos nosotros eran las remezclas de Kelvin Rotain, el de Light Believe. Pues ahí estaba el tío en 1995 haciéndole esta remezcla al original de Speedy G.

Ahí está, remezclas de Kelvin Rotain, 1995, desde Expanded Music Italia. Desconocíamos completamente esta remezcla de Kelvin Rotain para uno de los clásicos dentro de los clásicos, como es el Pullover, impresionante. Y nos vamos a por una formación que últimamente le estamos dando aquí bastante vueltas a los maxis de Milink. Vamos a decir el original, el que nosotros en su momento, cuando no hacíamos mucho caso a ciertas formaciones, nos quedamos simplemente con la melodía y los temas, son cosas de la juventud, pues nunca... Es como que asociamos en su momento que el tema de la Bash o la Bache era de Milink. Pues claro, están luego los cantaos en sí, ¿no? Pero ahí está, uno de los primeritos, la Bash, Milink. Un tema que alguna vez ya hemos hecho girar aquí en el Go Back y que hoy lo queremos recordar porque tiene un algo, el sonidito de esta...

Nunca sabremos cómo se pronuncia este tema. Que alguien nos asesore, por favor, para no seguir metiendo la pata. Mil Inc., 1996, en ese impasse que hubo ahí como de... Le damos ahora un poco al pizzicato, y el 96-97 estuvo mucho con el pizzicato. Luego de ahí ya nos transformamos en el progressive. Hubo ahí una mezcolanza un poco bastante enriquecedora. Estaba también el speed garage y toda aquella movida. Estaba, se mezclaron ahí un poco y tal, y de repente apareció el progressive. Lo cual fue para todos un golpe de aire fresco, porque es como que de repente la música electrónica de baile a nivel discoteca resurgió. Y si hay melodías que en este país deberían tener un monumento, son las que han creado durante siglos, por los siglos de la música de baile, los amigos Pedro Miras y Alberto Tapia. En el año, luego más adelante, año 2003, aparecieron unas remezclas para este tema, pero nos quedamos con el original, el This Group de Free, desde Max Music, Spain, 1996. Sonido máquina, pero muy especial. Pedro Miras, Alberto Tapia, ahí está, Free.

Remix, además de una de DJ Neil. Original de Alberto Tapia y Pedro Miras. Impresionante, una de las formaciones que adoptaban era como Free y nos dejaron temazos como este. This is good. Buenas, buenas épocas aquí desde la maquineta. Buena hecha, bien, bien hecha. My Love is Hot, Sequential One, Alemania 1997, desde House Nation. Otra de las formaciones muy importantes dentro de la época Remember y dentro de la época de mitad de los 90 en adelante. O

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2: Bueno, cogeremos la galleta. Ya sabéis que el paquete de galletas lo podéis coger cuando queráis. Así no se puede trabajar diciendo esas cosas. No se puede trabajar así. Escuchando antes el My Love is Hot de Sequential One desde House Nation 1997, editado directamente desde Alemania. Y ahora nos vamos también a UK desde VC Recordings, iba a decir VC, no, pero es... VC Recordings, ¿no? Es VC Recordings. UK 1996, uno de los cortes incluidos dentro del One Band de Candy Girls featuring Sweetie Pussy Pauline. Es el Candy Girl Dolly Mix Tour.

Intercourse, VC Recordings, VC Recordings. 1996, explorando, resurgando el primer corte de la cara de este One Band de Candy Girls junto con Sweetie Pussy Pauline. Un tema a tener en cuenta y que bueno, que nos recuerda a buenas épocas de también de los recopilatorios de Max Vinci, claro está. Nos despedimos en la primera parte del día de hoy con el Killing Me Softly, pero directamente de la formación Angie. Cuidadito con esto porque se editó a través de Italia en 1996 de Not On Label, Syfy Recordings, y en Australia a través de Pure Music. Cantadito Eurodance de un tema mítico de los años.

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1: Ahí estamos de vuelta, compañeros. Efectivamente, las redes sociales para que nos busquéis y nos tengáis en cuenta, porque nos gusta que nos mandéis cositas. Son como cositas cariñosas, nos gusta mucho. Arrancamos esta segunda parte con Thing One, el Riflet. Uno de los temas que seleccionados para el día de hoy viene desde UK, año 1997, FFRR.

Sense Records y también FFRR. Con las remezclas de Rod Jerry también tenemos el Chris Liberator Remix. Pero nos quedamos con el original mix. Somos así de especial y con nosotros, ¿qué se le va a hacer? Época pizzicatera, como decíamos antes en la primera parte, ese impasse que hubo ahí entre el 96 y 97, donde aparecieron muchos, muchos temas como este, que, bueno, pues también compartían serias similitudes con formaciones como Fioco, entre otras. Tiene ahí un rollo Fioco, esto bastante interesante. Pero bueno, como sello original, Low Spirit Recordings, que es un sello que a nosotros nos encanta porque son los artífices de recopilatorios como el Mayday. Y nos vamos a un poquito más cercano, un poquito más aquí, desde Code Music Spain, Speed Limit,

frente vocal de las producciones. Impresionante. Buen repaso que le estamos haciendo hoy al Remember, ¿eh? O sea, de todos los palos. Por favor, compañeros, el siguiente.

0: Sweet Tune, Generation of Love, 1996, Alemania, desde Peanuts Records, un sitio donde se comen mucho cacahuetes, parece ser. Y aparte, pues planchaban discos, es así como funciona esto. El Club Mix, Airplay Mix y The Johnny Mix. Otra de las formaciones a tener en cuenta dentro del mundo del Remember.
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0: Ahí estamos, Rock the Bells. He escogido también hoy que estamos ahí a tope. Estamos a tope hoy, madre mía, compañeros. Desde Manifesto, Rock the Bells, los amigos de Kodok.

Girls. Ahí está otro de los imprescindibles dentro de las maletas Remember, Manifesto. Uno de los sellos que se hizo eco del Rock the Bells de Cadoc, una formación, bueno, pues, conocida por todos, reconocida por todos también. Es lo que hay. Después de hacer un tren nocturno, pues hay que tocar las campanas para que no se nos pase el tren tampoco. ¡Ay, cómo nos gusta esto! ¡Qué bueno! Mugato, How to Jazz, 1996, cogiendo este sample, que es del Insomniac, I'm on Sleep. Si no me acuerdo, era DJ PC, que aparecía en el Máquina Total 3. Pero nos sigue gustando el rollo, sé lo que hay. Mugato, How to Jazz. Ahí está, editado en 1996 desde Dance Street, Alemania. En España se hizo eco del Boy Records. Y que es un tema que a nosotros nos gusta porque es como una propia remezcla del propio Insomniac.

0: La lírica no es lo nuestro. Hemos decidido llamarle Retropoesía, que como no existe, la hemos creado nosotros. Go Back Radio Show.
1: ¡Madre mía, la retropoesía!
0: Chulos por naturaleza.
1: No se puede tener tanta retropoesía, no se puede. Ahí estamos, seguimos adelante a través de la sintonía del Go Back y nos quedamos nuevamente en 1996. Streaking Man, My House Is Not Even Music. ¡Ay, qué bueno esto! En España, Boy Records. Estamos ahí atropellando directamente Boy Records, compañeros. Hemos dicho, venga, la carpeta Boy Records.

0: My House Streaking Man desde Boy Records. Sonando y girando atrás de la sintonía del Go Back Radio Show.
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0: 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Typewriter. Object One. Hoy le damos una vuelta más a Pedro Miras y Alberto Tapia. Este fue en concreto el primer vinilo que...

queridos amigos, queridísimos, queridísimas. Con esto nos despedimos hasta la semana que viene. Qué gusto nos hemos quedado hoy también, compañeros. 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Así que lo dicho, también tenéis Facebook e Instagram, Germán Ortiz TJ. Nos escuchamos la semana que viene. ¡Dale a la tecla! ¡Dale! ¡Dale!

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